0: 16, vámonos.
1: Hola, buenas
2: tardes. CN Detector, mile 63.9. Southbound.
0: Here we go, CN 61.